0: en una presentación probablemente, o porque esté solo, pero también es la posibilidad de bailar en una coreografía o en una improvisación con alguien al lado, y este es el único elemento que nos sincroniza. No sabemos realmente si lo que yo escucho es lo mismo que Carlos escucha, pero al final es lo único que nos une, y eso es lo interesante, o lo que aporta para mí la música, es esa facilidad de unirnos y de dialogar de alguna manera.
1: ¿Sabes qué? Tengo un comentario que hacer ahí. Viene ya de otro universo de la música. Yo estoy aquí también involucrado en la música electrónica. Y acá en las fiestas de música electrónica he entendido cómo el hecho de bailar solo, pero porque tú no interactúas con no existen pasos con otras personas, pero sí estás bailando el mismo ritmo, digamos, la misma música con un montón de personas que están sintiendo la música de su forma, de forma individual, la desarrollan, se mueven. Y sabes que la energía que se siente en las pistas de baile es impresionante. Es algo, yo viniendo de Latinoamérica, donde se baila en grupo, o sea, o se baila en grupo o no se baila. O se baila, a veces no sé si a ustedes les pasa eso, que se hacen unos círculos de 10, 15 personas, están todos bailando y sacándose sus pasos locos. Bueno, eso no pasa acá, pero sabes que la energía de la pista de baile se mantiene, está ahí, y la gente te ve cuando levanta su mirada, mira a los otros, y cuando esas miradas se encuentran, son como, aparecen chispazos así, mágicos.
2: Ay, qué lindo suena.
3: Sí. Los sociólogos le llaman efervescencia social.
1: Ah, mira.
3: Cuando en un mismo grupo las personas están sintiendo, percibiendo, teniendo una experiencia similar. Y eso sería la música, ¿no? Claro. Puedes bailar individualmente escuchando el mismo beat, pero también puedes bailar con tu pareja. Y a mí me parece interesante porque no en vano. Recientemente estaba leyendo que había un estudio que decía que las personas que practican salsa tienden a tener un mejor bienestar en términos de padecimientos de depresión. No es un tratamiento como tal, pero ayuda mucho a salir de estas circunstancias complicadas. Y las personas, de acuerdo a este experimento, que practicaban salsa, tenían un mejor desempeño para tratar esta enfermedad, ¿no? No es en vano, es en realidad esta idea de conectarse con el otro, sentirse con el otro.
2: Como ser parte de algo también.
3: Tal cual.
1: Qué interesante.
2: Bueno, podemos ir de la parte individual o la parte de yo bailando, o yo haciendo parte de este contexto de música. Podemos irnos, particularmente es a Fogo, al ejemplo de Fogo. Y Carlos, tú nos propusiste que te gustaría mucho comentarnos o explicarnos un poco qué es Fogo.
3: Sí, yo he estado...
1: Creo que es importante, si vamos a hablar de Fogo,
3: si vamos a hablar,
1: imagínate
3: hablar de
1: la
3: Fogo.
1: Persona que está escuchando ya esto, yo a 10 minutos y dice, pero ¿qué es eso? La vida he escuchado Fogo.
3: Claro, una definición muy breve y comentario muy breve. Es un estilo musical, es un género brasileño que tiene su origen en el nordeste brasileño, que se popularizó sobre todo en los años 40, 50 en Brasil, gracias a la intervención de este gran músico que es Luis Gonzaga, que es como el dios del fogo. Tiene canciones súper interesantes como documento antropológico que hablan sobre esta nostalgia del nordeste brasileño, de este sentimiento bucólico, atmósfera bucólica de ámbito rural, de los animales, de los vaqueros.
1: ¿Es un artista aún activo?
3: No. Ya trascendió, digamos, pero digamos que es muy, muy famoso. Y entonces Fogó se hizo muy popular entre los 40 y 50 de la década pasada y trascendió de las zonas del nordeste de Brasil hacia todo Brasil, yendo hacia el sur, hacia las zonas urbanas y las clases medias. Y ahora, en los últimos años, lo que hemos visto es que ha migrado hacia afuera de Brasil. Saltó el charco, ¿no? Y ahora encontramos en Europa, sobre todo, me parece bien interesante cómo hay grupos de fogó hasta, bueno, en México, recientemente visité México y también hay grupos de fogó constituyéndose en México.
0: Sí.
1: Wow. Mira.
3: No sé si quieras dar ahí un comentario.
0: Sí, tal vez que el término de forró se puede usar para referirse a la fiesta donde se reúne uno a bailar. El forró también puede ser un término que reúne varios géneros musicales o subgéneros como el xote, el xaxado, el bayao. El forró mismo es un género de este forró. Y lo que explicaba Carlos, que el forró salió del nordeste de Brasil y bajó, por así decirlo, con Luis Gonzaga hacia Río de Janeiro, y ahí se popularizó, y hoy en día hay diferentes tipos de forró, diferentes estilos. Hay incluso

0: género, subgénero, que es el forró electrónico. Forró,
1: ¿en serio?
0: Que reúne también, a mí me suena un poco como reggaetón, alguna de las cosas nuevas de música urbana, lo que hace Joao Gómez, que ganó un Grammy el año pasado. Y entonces es muy interesante porque en el forró hay para todos. Está para los que les gusta como la parte folclórica de estos temas antiguos, hasta lo más moderno, que de pronto alguien, un purista, dice eso no es forró, pero con eso le podemos entrar, por así decirlo, le puede llegar la música a alguien que de pronto nació hace 20 años y que de pronto no entiende el acordeón y el triángulo y el tambor que se utiliza normalmente.
2: O sea, es un género que se está activamente desarrollando aún, o sea, no es como que estamos hablando de archivos.
0: No, es por lo que yo entiendo, el género, digamos que tuvo un bajón en algún momento y luego en Brasil se volvió a popularizar lentamente la onda del forró universitario en los 90s con bandas nuevas que también empezó a integrar un poco el baile más de salón, elementos de baile de salón. Entonces ahí hay giros, hay algunos pasos que vienen del tango, que vienen tal vez de la samba de gafeira, que es la samba que se baila en pareja en Brasil. Uh-huh. Y estos elementos ayudaron a que se popularizara y eso básicamente fue lo que llegó a Alemania, que llegó a Europa. No estoy seguro si llegó primero a Alemania, creo que sí fue el primer lugar de Europa en el que llegó, y a partir de ahí hubo como una tecnificación, como una estandarización, y por eso hoy en día podemos enseñar un baile de forró que, por ejemplo, los padres de mi profesor no aprendieron a bailar forró, no sabía bailar forró, el abuelo nació sabiendo bailar forró.
1: Pero eso, ¿eran de Brasil?
0: Sí, claro, del nordeste, de este lugar.
1: ¿Sí? ¿Quieres decir algo?
3: Ya quizá agregar que, claro, existen estos tipos distintos de forró, el forró roots o forró pé de serra, que es el básico que se baila, que se bailaba y todavía está muy presente en las fiestas populares del nordeste brasileño, pero también está este forró universitario, que creo que es el que más se ha exportado hacia afuera, sobre todo el que conocemos más en Alemania, y el forró electrónico también, ¿no? Que implica nuevos instrumentos, incluso nuevos sonidos, que implica toda una mutación. Pero en el elemento básico, los instrumentos que se tocan es el acordeón, la zambumba, que es como el tambor, y el triángulo. Serían como los tres básicos que dan forma al forró y que se siguen tocando junto con otros que se van incorporando. Y lo que he encontrado revisando la literatura y charlando, entrevistando a gente que practica el forró, es que en Alemania comenzó en la primera década de este siglo, en el 2008, 2010, dicen algunos, y hay ahí una disputa de dónde comenzó primero, si en Stuttgart o en Aachen. Ahí comenzaron, sobre todo los migrantes brasileños, a traer sus background, que me gusta llamarle como la mochila cultural. Uh-huh. Todos los migrantes traemos nuestra mochila cultural.
1: Gracias.
3: Ellos trajeron sus conocimientos de baile, de música, y se sumaron a una tendencia que quizá lo podemos charlar más tarde, que es la popularización de los ritmos latinoamericanos fuera de Latinoamérica, como es la salsa, como es la bachata, como es el tango.
1: La cumbia,
3: el capoeira, en el caso brasileño, que también fue muy popular. Uh-huh. Y dentro de esa tendencia ahí se sumó, digamos, forró. Empezó también a ser popularizado, sobre todo en este siglo.
1: Bueno, estamos hablando un poco de cómo llegó forró a Alemania. Como esa música, esa mochila cultural, cuando llegan los brasileros acá y traen su propia cultura. Entonces ahí nace la pregunta, ¿qué importancia tiene el forró como ejemplo de intercambio transculturalidad entre América Latina y Europa? Estábamos hablando un poco afuera antes de empezar el podcast o empezar el programa de radio, y tú, Carlos, nos decías un poco que te costaba entender la palabra como transcultural. Quizás nos puedas hablar un poco al respecto.
3: Sí, me resonaba la pregunta. No sé si podemos decir que es multicultural, intercultural, transcultural, ¿no? Habría que pensar cómo lo definimos. Lo multicultural es la interacción de diferentes culturas. Uh-huh. Lo intercultural es cuando estas diferentes culturas dan un saltito entre ellas y comienza a haber incorporación de distintos elementos, ¿no? Un alemán bailando forró, un latinoamericano, un colombiano mexicano también bailando forró. Es una forma de un tipo básico de interculturalidad. Pero lo transcultural ahí ya implica que incluso que está modificando tu propia identidad, que tú mismo te defines, ya no, yo ya no me siento de tal manera, yo ya podría definirme de esta otra manera, ¿no? Uh-huh. Como he escuchado de varios alemanes que me dicen, yo no soy el típico alemán, yo soy distinto, yo incluso no me siento alemán.
0: Soy brasileño.
3: Me siento más brasileño, ¿no?
1: Muy bien.
3: Y conozco un alemán que se siente más mexicano que yo. Que luego me explica los conceptos y las situaciones de México y a mí me sorprende.
1: Sí, me pasa también.
2: Oye, ¿cómo fue que llegaron a Fogó? ¿Me uh-huh. pueden explicar esto, por favor? ¿Cómo es que llega un chico mexicano y un chico colombiano aquí en Alemania a desarrollar esto?
0: Pues lo mío fue algo muy, muy sencillo. Yo, un día una compañera de mi grupo de deporte de Aikido nos invitó a varios compañeros que fuéramos a una fiesta. Ya conocía ya las fiestas de Forró en esa época, 2016. Existía ya un grupo fuerte, grande aquí en Tübingen. Habían fiestas todos los sábados, todos los meses, el primer sábado, el segundo sábado del mes, algo así. Y pues yo fui, me gustó. Yo antes había, cuando llegué a Tübingen, un año atrás, intentaba ir a fiestas de salsa, pero... Oye, pero, siempre me sentía mal.
2: ¿Y había escuchado Fogó?
0: No, nunca, no tenía ni idea. Y en las fiestas de salsa a mí yo siempre salía más aburrido que lo que llegaba. Entonces terminé yendo a este lugar y pues me gustó porque la música la sentí más mía de alguna manera. Porque sí, la gente era mucho más amable, era como que daba más la bienvenida. El baile es sencillo, se puede bailar, si uno sabe bailar algo puede lograr hacer algo incluso en su primera fiesta. Y además tuve la fortuna que en mi segunda fiesta aquí en Tübingen, un mes después, creo que fue en octubre o noviembre, hace 10 años, vino una banda de Karlsruhe, que es una banda de músicos uh-huh. brasileños muy, muy buenos, en excelente banda, y la energía que tienen en el escenario es algo loco. Y yo dije, no, de aquí...
2: ¿Cómo se llaman?
0: Forró de K.
2: Forró de K.
0: Y ahí quedé amarrado al forró de cierta manera y luego con el tiempo pues vino... Al principio yo no iba a clases aquí en Tübingen porque el profesor que había no me gustaba mucho, por así decirlo. Y luego llegó Fabio Reyes, que es uno de los grandes profesores de forró que está aquí en Europa. Y él ofreció una clase, me gustó y me quedé ahí... 2 años todas las semanas bailando con él hasta que llegó la pandemia.
1: Oh.
0: Y luego en la pandemia, no teniendo mucho más que hacer, aparte de trabajar desde la casa, terminé metido en muchos cuentos de podcast, lives de Instagram, DJ sets desde Brasil, escuchando. Y en medio de todo terminé aprendiendo mucho de esto. Y al final de la pandemia siguió un poco el grupo, ya era mucho más pequeño. Y digamos porque yo era una de las personas que más tiempo llevaba aquí del grupo que quedó, porque pues la mayoría era gente de la universidad que se fue. Uh-huh. Entonces en algún momento alguien me dijo, ok, quiere ayudarnos aquí con la organización, porque la persona que se encargaba se fue, me dejó esto encargado a mí. Y bueno, pues sí, yo ayudo y luego... ¿Me podría ayudar? ¿Quiere dar un curso de forro básico? Y yo dije, pues, no creo que sea capaz. Lo consulté incluso con mi profesor antes de sentir, porque yo me sentía que estaba haciendo apropiamiento cultural.
2: En ese momento, ¿cuántos años ya llevabas?
0: Yo ya llevaba, eso es 2022, 2023, o como 7 años, 6 años. Ya, pero pues fueron 2, 3 años que no se bailó por la pandemia.
2: Ya, claro.
0: Y ya, y de un momento a otro, ahora tenemos el curso de Hochschule Sport, tenemos el grupo que nos reunimos todos los lunes en Info, tenemos pues muchas cosas y yo estoy metido ahí organizando conciertos, organizando fiestas, lo que decía ahorita antes, tengo números de músicos brasileños en mi WhatsApp y hablo con ellos que cuando en la vida, y todo esto me llevó como a aprender muchas cosas que no sabía que yo era capaz de aprender música. Yo siempre creí que no iba a ser capaz de tocar un instrumento. Hoy en día y medio intento hacer algo y me gusta mucho. Entonces eso es como una algo que realmente me, de la nada al 100, por así decirlo, en el mundo del forró.
1: Pero antes que empecemos, que vamos como a Carlos, me gustaría saber cómo, qué te motivó, porque una cosa es bailarlo y otra cosa es darse el tiempo para traer una cultura que a lo mejor no es la tuya, y más encima impartir cursos pues, lleva tiempo
0: pues,
1: también.
0: Pues yo no sé, es como, yo leí ayer una frase cuando estaba leyendo un poco para la entrevista hoy, para el podcast, y era que, una frase que me pareció interesante, que todos nos podemos apropiar del forró, pero nadie es el dueño del forró, entonces como que el forró es para todos. Entonces ahorita, de pronto más tarde, puedo decir algo más como para no salirme ahorita del tema, de que el forró es como muy sencillo y permite, sencillo, es muy complejo, pero puede ser muy sencilla la entrada. Y por otro lado, podría decir, suena un poco, no sé si chistoso, no sé, no tengo ninguna intención especial, pero yo no elegí el forró me eligió a mí.
1: Ah,
0: mira. Yo simplemente estaba un día en mi casa.
2: Estaba con una cerveza en la mano. Sí.
0: Y yo simplemente estaba en mi casa, estaba en la fiesta y me gustó la música y me empezó a parecer interesante y conocí a Karina y conocí a Sebastián y conocí a otra persona y a otra persona y de un momento a otro no había nadie más y era yo o era no haber forró en Tübingen.
1: Ajá.
2: Ah, claro.
0: Entonces, pues, ¿por qué no?
2: Bueno, claro.
1: ¿Y tú, Carlos?
3: Yo, mi aproximación es ya más reciente. Yo tengo alrededor de 2 años en la comunidad, en esta comunidad simbólica de Fogó. Y yo vivía en el centro de la ciudad hace un par de años y regularmente pasaba por Info, que es esta asociación que permite que los lunes se haga el encuentro para aprender Fogó y para bailar Fogó. Y siempre veía el anuncio afuera que decía los lunes Fogó, 8 de la noche, abierto a todos, como esta idea del concepto Fogó. Entonces, siempre me vi muy tentado, pero me daba mucho miedo porque en México nunca me consideré un buen bailador. A pesar de que en la familia siempre me obligaban a bailar cumbia, salsa, nunca sentí que bailaba bien.
2: ¿Cumbia rebajada?
3: Cumbia, ¿no? También, en los últimos años. Es
1: cumbia
3: muy buena.
1: Rebajada, ok.
3: No, la cumbia también me encanta mucho, ¿no?
2: Sí, a mí también.
3: Incluso busqué clases de salsa o alguna forma de incorporarme a bailar aquí en Tübingen, pero entre que eran horarios muy establecidos, que era caro además también, ¿no? Y en el caso de Fogo, en esta asociación, bueno, es una aportación voluntaria y además puedes ir cuando quieras y no hay un programa predefinido. Eso me parece muy bien. Y bueno, un buen día me decidí y incorporé a una amiga, le invité para no yo sentirme tan atemorizado. Una amiga argentina, le dije, oye, ¿me puedes acompañar? Porque tengo mucho miedo de qué voy a aprender, cómo voy a bailar. Y por lo menos a mí me encantó desde el primer momento. Y como dice Andrés, primero por la facilidad del aprendizaje. O sea, pensé, es muy fácil. O sea, y yo que ya había practicado cumbia, un poco de salsa, me pareció como relativamente fácil. Y por otro lado, esta empatía, esta conexión con la gente me pareció muy amable. Y la gente me recibió desde el primer día con un abrazo. Ah, tú, Carlos, sí, de México, bienvenido. Y ojalá regreses la otra semana. Como que, ¿de dónde salió tanta amistad de pronto, no? En un contexto alemán donde generalmente la
0: muy
3: gente
0: sospechoso.
3: Es más fría, no tan amable, tan amigable, ¿no? Esas dos cosas me llamaron. Y con el tiempo, digamos que pasé de la afición y del gusto por el fuego a hacerlo más como un consumo cultural continuo. He empezado a buscar música, los músicos, estoy tratando de aprender portugués, me he metido a workshops,
1: espectacular,
3: a festivales, de todo un poco, ¿no? Entonces ha pasado de ser como una especie de deporte primero, a ahora ya una afición y a una pertenencia también, porque es lo interesante de las comunidades simbólicas, que te dan la posibilidad de sentirte perteneciente a algo, ¿no? Entonces, yo estoy en este grupo de alguna manera, ¿no? Y bueno, como sociólogo tendría que explotar de alguna manera y como estoy entrenado para hacer etnografías y entrevistas y escribir lo que veo, pues
0: vas al forro a trabajar.
3: Sí, lo que hago es observación participante le llaman los sociólogos, empezar a tomar notas, ver qué está pasando y ahora lo tomo también como parte de mi práctica de sociólogo.
2: Qué lindo. Oye, le han puesto mucho énfasis a la parte de la comunidad que se genera, a todo este bonito ambiente que hay con la comunidad que baila. ¿Qué papel juega para ustedes esta comunidad en el día a día?
0: pues,
2: ¿Cómo creen ustedes que le impacta?
0: Pues para mí, yo estaba pensando en eso ayer y entonces a mí me parece muy, muy curioso mi caso. Yo soy colombiano, terminé siendo profesor de un baile brasilero en Alemania. La mayoría de mis alumnos son alemanes, pero no son solamente alemanes. He tenido alumnos de Taiwán, he tenido alumnos de India, de Irán, y a Vivi la tuve como alumna también en los cursos de la universidad. Y entonces me parece que es algo muy, pues, muy, muy loco, en el sentido de que cómo termino yo haciendo esto que no tenía ni idea, hace 10 años no sabía que existía. Entonces esto me parece muy, muy, muy interesante, la manera en que el forró me llenó todo el tiempo.
2: Oye, sí. ¿Y cómo...? ¿Qué importancia cree usted que tiene esta comunidad como en relación a la identidad cultural que ustedes sientan? ¿A la pertenencia cultural con este ritmo?
3: Bueno, en mi caso, primero, en mi día a día, en la cotidianidad, fogo actualmente estructura, digamos, mi semana. O sea, pienso, los lunes me tengo que ir a aprender y a bailar, ¿no? Y especialmente en verano se incrementa la actividad de fogó porque hay mucho más eventos. Nosotros, los entusiastas de fogó, entre ellos Vivi, también organizamos lunes y miércoles, tratamos de reunirnos todavía más al aire libre para bailar. Y luego los sábados hay eventos en Stuttgart. Y a veces cada mes en Tübingen hay una fiesta. Entonces es como una manera de estructurar tu día a día. Eso de alguna manera te va dando dirección. Te va dando una forma de darle orden a tu vida y de contacto con la gente. No sé si llamarle como una manera de identidad cultural, pero sí una forma de pertenencia. Porque la pertenencia es algo que puedes gestionar en el día a día.
2: Claro.
3: Y se gestiona a través de eventos como la migración. La identidad cultural yo la pienso más como algo que tienes heredado, que ahí lo tienes fijo, mi identidad como mexicano, que ahí va a ser mucho más difícil de cambiar, pero la pertenencia social, esa se va modificando, se va mutando, se va incorporando de diversas maneras, depende en dónde estés, ¿no? Y en ese sentido creo que de alguna manera me siento perteneciente a esta noción de forroceiro, forroceira.
0: Sí, no, para mí, yo llevaba ya más de 10 años en Alemania cuando empecé a bailar forró, sí, 10 años. Y sin embargo, solo hasta que conocí el forró empecé a sentirme más perteneciente a aquí, a este lugar. Antes era un poco más, me sentía como un poco más aislado, y lo que hablaba Carlos de la cercanía de la gente, yo fui también a mi primera fiesta o segunda fiesta y a la salida, nos vemos el otro mes. Yo, ok, ¿por qué?
1: El latino siempre es como escéptico, es como que piensa, ¿qué está pasando aquí? ¿Qué quieren de mí?
0: Sí, algo muy, me pareció muy sospechoso, pero no, la verdad es lo que decía Carlos, uno se siente como bienvenido, como de realmente aceptado, y al final sí, uno se queda y estructura el día a día, también mi semana, mi año, tiene que ver con forró, si vamos a ir al festival en Porto, si vamos a ir al festival en no sé dónde, entonces toca planear las vacaciones, los viajes, todo, toca tenerlo en torno al forro.
1: Creo que hablamos mucho de fogo como una forma de expresión cultural, una forma donde se juntan diferentes culturas, pero viendo el contexto político, viendo el contexto actual a nivel mundial también, donde está mucho ese nacionalismo, ese quién es, de dónde soy, de dónde pertenezco, y también para los migrantes que de repente uno se encuentran en un país donde son bienvenidos, pero también hay muchas olas que les dan a entender que no son tan bienvenidos. Entonces, ¿qué tan importantes son estos encuentros como fogo? ¿Qué tan importantes son estos efectos, estos momentos culturales para el encuentro con gente?
3: Lo que yo puedo decir desde mis observaciones y propia experiencia es que fogo facilita la creación de esta comunidad simbólica, de esta posibilidad de pertenencia en un grupo donde se agrupa no solamente diversas nacionalidades y culturas, sino también diversas generaciones e incluso estratos sociales. Por lo menos el ejemplo aquí en Tübingen, lo que he observado, hay personas alemanas, locales, jóvenes y personas trabajadoras, personas desocupadas, personas que están buscando empleo, pero también hay personas de 70 años, personas que ya pensionadas, que tienen más tiempo libre y que pueden asistir al fogó. Me parece bien interesante esta figura de las personas pensionadas que tienen más tiempo, y algunas de ellas van a todas las clases que te imaginas, van a tango, van a bachata, van a fogó. Sí, ellas son como mucho más abiertas a las experiencias culturales. Tienes también los estudiantes que vienen y que están un semestre o dos semestres en Tübingen, y entonces la manera de reconstruir los lazos sociales, que eso es básico para los migrantes, es ir a este tipo de eventos y conocer gente. He conocido a varios brasileños, por ejemplo, que vienen a tomar clases de fogó porque no sabían bailar fogó en Brasil, lo conocieron estando acá, como les pareció extraordinario eso, ¿no? Entonces es un espacio intergeneracional de distintas edades, también estratos sociales, diferentes culturas nacionales. Eso ayuda mucho para crear esta idea de contacto con el otro, con la otra edad, como le dicen los antropólogos, que hay otras culturas, que hay otras formas de pensar, de conocer, de relacionarse, otras experiencias, y eso me parece básico, sobre todo en estos contextos, en estos momentos en que hay un avance complicado de nacionalismos y de derechas alrededor del mundo, ¿no?
2: Oye, ¿y qué valor creen ustedes que puede tener este tipo de iniciativas culturales, digamos, en términos de favorecer la diversidad y la convivencia en nuestra sociedad? Creo que ya, de alguna forma, ya lo han mencionado, pero me gustaría ir a esta parte un poquito más reflexiva respecto a la actividad que ustedes generan.
0: Pues, por un lado, a mí me parece que la parte de la música y del baile puede uno verlo desde la parte de la salud física y la salud mental. Y la salud mental, sobre todo en este punto, es gente que de pronto tiene una tendencia a la depresión, una tendencia a la ansiedad, a través del baile, está demostrado científicamente, tiene una mejoría. También esa comunidad ayuda a que gente que de pronto es muy sola encuentre compañía, que no se sienta tan sola, y eso de cierto modo, quiero creer, ayuda a quitarle un poco de participación en este tipo de lo que llaman la manosfera, o de lo que pueden llamar, que es una entrada a la derecha, o ese tipo de cosas que aprovechan estos grupos para influenciar a la gente, buscando a la gente que tiene algún tipo de vulnerabilidad, y tal vez desde ese punto, sin quererlo, sin buscarlo, nosotros activamente ayudamos a que ciertas personas que de pronto tendrían un poco de vulnerabilidad, de pronto salgan de ahí o no sean tan vulnerables. Por otro lado, cuando uno está en un grupo como estos de forró, sobre todo aquí en Tübingen, todos los que yo conozco, uno se llena de muchas perspectivas de diferentes generaciones. Lo que hablabas, tenemos gente de colegio, gente de casi 80 años que baila, de diferentes estatus socioeconómico. Ayuda a romper los prejuicios. Entonces, de pronto, si había alguien ahí que pensara la gente extranjera es extraña, de pronto ya no lo piensa. Rompe estos prejuicios, ayuda a romper la burbuja, porque te ves obligado a cambiar. Nosotros cambiamos de pareja todo el tiempo en los cursos, en los bailes. Entonces, siempre estás forzado, de cierto modo, a conocer a alguien nuevo, a hablar con alguien nuevo, a bailar con alguien nuevo. Y entonces te lleva a un punto de que estás, conoces gente de verdad, no estás hablando con los bots en internet, en Instagram, sino que estás hablando con una persona de verdad, una persona que tiene sentimientos, que tiene dificultades, que te habla, que te cuenta. Y hay una cosa que me suena un poco, a veces un poco cursi podría ser, pero mi profesor Fabio, él habla mucho de... Él quiere que a través del forró sea less touch screen and more touch skin. Son menos pantallas táctiles y más tocar la piel. Y a través de esto yo lo veo como... Yo soy un deportista, por así decirlo, de cierto modo. Todo mi hecho algo de deporte. Y entonces desde la parte física, desde la parte de salud, a mí me parece que esto es un aporte que evita que la gente sea vulnerable. Eso es como lo que a mí me parece que podemos hacer sin hacer activamente nada. Eso es como lo... Ajá. El efecto secundario de tener la comunidad. Ya puede que sean cosas que uno puntualmente quiera o pueda hacer, pero eso es como el efecto secundario de tener esta comunidad acá, en mi opinión.
3: Claro que discutíamos hace un rato antes de comenzar si se podría hablar de algún tipo de resistencia. Ahora lo pienso y creo que no sé si resistencia, pero sí es revolucionario pensar que en un contexto donde cada vez hay más aislamiento de las personas que solamente están en el teléfono, en internet, la posibilidad de salir, de encontrarse con la gente después de la experiencia colectiva, el trauma de la pandemia, ir y estar cercano al otro, de tocar al otro, de recientemente estuve en un workshop donde para iniciar a bailar con el otro tienes que sentir la respiración y coordinar la respiración con el otro, que las dos personas tengan el mismo ritmo de respiración. Eso es totalmente revolucionario en términos generales, ¿no? También en un capitalismo global que nos está orillando hacia relaciones individuales, relaciones de yo me rasgo con mis propias uñas y el otro no sé qué le pase. Entonces generar una pequeña comunidad, empatía colectiva, este sentimiento de pertenencia también es de alguna manera revolucionario. Y finalmente como un espacio de diversidad, donde ahí entran edades, estatus, diversas nacionalidades, culturas, ahí me parece totalmente importante.
1: Sí, yo creo que es importante. Ustedes mencionaron varios aspectos que me hacen como reflexionar al respecto. A mí me pasó mucho que bailando fogo tuve que también trabajar en mí misma, porque era como tanta la cercanía que hace fogo que de repente llega alguien como que te abraza y te dice... bailemos tan juntos, y yo digo, como mujer también es como, uff, cálmate, dame espacio. Entonces también, también es verdad que uno está muy como con la independencia, con el celular, que de repente tiene que trabajar también en sí mismo y como ir, como, no sé, de forma se da como más como fluyendo, como el poder bailar y aprender otras cosas. Y también es verdad que en el grupo tenemos muchas personas de diferentes edades, y esas personas normalmente se dice que por la política son los que más pueden caer en este tipo de nacionalismo o algo así. Entonces a lo mejor que ellos nos conozcan, compartan con nosotros también, lo ayuda a ver otra perspectiva también, y son súper simpáticos.
3: Bueno, no solamente los de mayor edad, sino en general.
1: Sí, es verdad.
3: Lo que he estado viendo es que muchos jóvenes tienen simpatía, por ejemplo, para estos partidos de derecha actualmente.
1: Sí, es verdad.
3: Entonces ahí es en todos los...
2: Eso es interesante, como que están participando, digamos, en Fogó, dices tú, y que tienen esta simpatía por...
3: De los resultados, de los últimos resultados políticos, que gente joven está votando por los partidos de derecha, ¿no? Y por eso es importante como incorporar a todas las edades y a diferentes grupos sociales dentro de una misma comunidad.
2: Lo que veo usted, en el fondo, usted hace vivir la multiculturalidad en un lugar. Se vive, se respira y se baila también.
1: Sí, todavía espero que vayas tú con la Eli. Todavía no lo convencí.
2: Vivi me está invitando ese mes. La verdad es que, bueno, es que ya estoy en hartas cosas.
3: A lo mejor terminas convencido ahora.
2: Eso puede ser. Y terminamos co-investigando.
3: Claro, sacamos un artículo.
1: O haciendo música.
3: No saca mal. Claro,
2: Claro, hacemos una banda ya de fogo aquí. Y es que no, ya.
3: Totalmente, sí.
2: Oye, les quiero hacer una pregunta respecto a cómo... ¿Hay alguna como proyección, quizás hayan visto como grupo tratando de organizar algún festival, organizándose con otro lugar, quizás para juntar grupos de fogó? No sé si lo han pensado, quizás, bueno, lo estoy proponiendo yo.
0: Pues nosotros organizamos nuestras fiestas aquí, tratamos de hacerlo una vez al mes. Este año no nos ha ido tan bien, con la regularidad. Pero sí, nosotros tenemos contacto con otros grupos. Nosotros hablamos con los organizadores en Karlsruhe, de pronto en Heidelberg, en Mannheim. Por ejemplo, cuando tenemos un invitado que viene de otro país, que tenemos que pagar el vuelo, que tenemos que pagar los hoteles, los trenes, organizamos para tratar de compartir los costos de cierto modo. Pero estamos siempre en contacto. Es una comunidad. Cuando uno baila forró al principio... Uno cree, ok, tal vez es en Tübingen y en Stuttgart, pero al final, en cualquier lugar, casi que cualquier lugar del mundo, encuentras a alguien, encuentras un grupo y puedes ir allá y conoces gente y haces amigos y sales de ahí, puedes ampliar tu horizonte, puedes trabajar con otra gente y hacer otras cosas, pero sí. No sé si esa es la pregunta,
2: sí,
0: realmente.
2: Sí, por supuesto. Sí. Claro que sí.
3: En ese aspecto, una cuestión interesante que he observado es, bueno, Fogó, además de ser esta comunidad y esta forma de interacción, es también una microeconomía. Y leí recientemente un artículo de cómo están trabajando en Portugal y en España en estas comunidades de fogó. Y le llama esta antropóloga, que ahora olvidé su nombre, por cierto, como una economía afectiva. Porque no implica lucrar, sino implica de alguna manera, a partir de la solidaridad y la aportación voluntaria, generar un ingreso. De alguna manera estás generando intercambios también económicos, ¿no? O sea, la gente tiene que vivir de su actividad, los artistas, los productores, los organizadores. Y esta cooperatividad, que no se trata de ser lucrativa, capitalista, digamos, es una manera de economía moral, de ayudar al otro. Sí. Y lo que he observado es, por ejemplo, que muchos brasileños que son instructores de fogó vienen a hacer sus tours y se dan la vuelta por Portugal, por España, por Alemania, y el contacto es en internet. Y entonces nosotros invitamos aquí a Tubing el año pasado a Vía, esta chica brasileña que vino a dar los cursos. Uh-huh. También en Stuttgart invitan continuamente, reciben a estos brasileños que vienen a compartir sus conocimientos, y entonces se generan estas formas de intercambio también económico, y que también ayuda de alguna manera que los migrantes se integren, se incorporen a la sociedad alemana, que de por sí es difícil de abrir, no sí, es como verdad. Que tan brazos abiertos, hay que luchar un poco para la integración.
1: Yo creo que ahí también el Jimmy, aparte de hacer la radio conmigo, también trajo la cumbia a Tübingen. Yo creo que también ha generado mucha comunidad, y creo que también eso, también lo que dice Carlos, también lo enfoca para otro tipo de música también, que no es solo fogo, y otro tipo de también cultura a Tübingen.
2: Sí, por supuesto. Yo creo que todos los espacios que podamos ocupar desde la visión multicultural, creo acá es un aporte, queramos o no. Lo conversábamos también antes, creo que lo que ustedes hacen acá no tiene que ser explícito, pero el contexto hace que lo que ustedes estén haciendo actualmente sea político también. Porque actualmente sabemos, por ejemplo, lo que pasó en el norte, donde el 44,5% votó por el gobierno de la AFD, ¿no es cierto? Y el AFD tiene una agenda claramente anti-migración. Y digámoslo, ellos lo dicen en el panfleto, ellos lo dicen que en el fondo ellos están en contra de la migración irregular. Pero si uno va a leer los folletos que redistribuyen, ellos no están contra la migración irregular, están contra la migración en sí misma. Incluso están, los más radicales también están en contra de los mismos alemanes que no son alemanes porque no son biológicamente alemanes. Entonces, bueno, va muy lejos el tema. Entonces, creo que, bueno, obviamente esas miradas alejan la multiculturalidad y todos los espacios que ustedes también están desarrollando acá. Y por lo mismo creo que es importante mantener y desarrollar aún más estos grupos de trabajo, estas comunidades, que se conozcan otras culturas, porque a través, lo mismo que usted ha mencionado, a través de conocer otras culturas se conocen otras perspectivas, otras formas de afrontar problemáticas. ¿Quiere decir alguna? Por favor.
0: Yo quería, lo que estás diciendo es, por ejemplo, nosotros pensábamos con Karina antes de la entrevista que el forro nos ayuda a aprender a valorar la diversidad y el cambio, porque cuando uno está en esto, pues primero conoce gente de mucho lado, pero también es otra música, es cambiar constantemente de pareja, y la diversidad enriquece. Por otro lado, también creemos que lo que hacemos, sin buscarlo explícitamente, rompe un tabú cultural en Alemania, que es la cercanía de las personas con las personas. Y pues cuando tú ya estás bailando con alguien y te has abrazado con esta persona muchas veces y has bailado y has compartido un lugar y la música y la intimidad que se genera en el baile, ya vas a portarte de una manera muy diferente y vas a tener una perspectiva muy diferente de la otra persona. Ya no vas a pensar, la otra persona siempre es mi enemiga, la otra persona es mala o me puede hacer daño por ser otra persona o por verse de cierto modo o por venir de otro lugar, porque simplemente acabas de tener la mejor experiencia de baile de tu vida con una persona que no te imaginabas que, viéndose como se ve o viniendo de donde viene o hablando el idioma que habla, pudiera ser así. Entonces es sin quererlo, ayudamos o intentamos o rompemos el tabú cultural alemán de tenerle miedo a la cercanía, que es también lo que estos grupos buscan, es destruir comunidad y
2: más generar individualismo en el fondo.
0: Exacto. Y sí, entonces eso es algo que no me parece, si el grupo, la manera en que se baila el forró, y esto es algo que puede aportar, o que por lo menos puede cambiar un poco la perspectiva de las personas.
2: Por supuesto.
1: ¿Carlos?
3: Claro, yo comparto esto que dice Andrés acerca de cómo esta comunidad musical y de baile facilita que relativicemos nuestros propios códigos culturales. Desde la idea de cercanía y de contacto con el cuerpo del otro, hasta la idea de cuál es la forma normal, digamos, entre paréntesis, entre comillas, de bailar. Algo que me parece extraordinario es que en los distintos grupos de fogo se puede cambiar de pareja, y además se baila entre personas del mismo sexo sin ningún problema. Uh-huh. Algo que por lo menos en mi caso, en México, se considera como un tabú. Como bailar uh-huh. entre hombres, ¿por qué? Bailar solo mujeres, ¿por qué? O que tú mismo cambies el estatus en el baile y que tú te conviertas en follower, ¿no? Uh-huh. Entonces, claro, en ese momento ya no es que tú dirijas el baile, sino que tú te permitas ser dirigido uh-huh. y que una mujer te dirija a ti. Esta idea del follower activo, que permita que haya cambios, que haya vueltas. Esta idea, de alguna manera,
2: en ese sentido, como desde la heteronormatividad, también se rompe
3: ahí algunos tabús, y de alguna manera también te permite relativizar lo que has aprendido. En ese sentido, creo que genera esta forma de contacto con lo diverso, empatía y solidaridad también. Yo tenía anotado aquí que una experiencia que tuve es que estaba buscando un departamento y que, estando en Fogo, la gente me quiso ayudar. Uh-huh. Y a mí me parecía muy extraño porque, bueno, la pregunta mientras bailas típica es, hey, ¿cómo te ha ido? Y a veces dices muy bien o ya, algo muy sencillo, pero a veces dices, bueno, me va mal porque esto, o me va bien por esto, y entonces la gente es empática y te dice, ah, ¿por qué no buscas de esta manera? Porque te dan consejos de dónde encontrar, ¿no? Lo cual me pareció extraordinario, tener también esta posibilidad de hablar de las problemáticas cotidianas. Hay esta empatía y esta solidaridad, pero, y ahí está un gran pero, también no hay que romantizar todo. Es cierto que también, de la misma manera en que se generan solidaridades, contactos y afecciones, también se reproducen otras formas, y hay conflictos también, ¿no? Como toda comunidad real, hay cariño, hay contacto, pero también hay peleas y conflictos, y de pronto egos, y yo puedo enseñar mejor, uh-huh. o la música que yo escucho es mejor. Entonces, en ese sentido también es una comunidad, porque reproduce también estas otras formas de conflicto.
2: Pero,
3: ¿no?
2: Pero interesante también, porque también ofrece un espacio multicultural también para la resolución de conflictos. Uh-huh. Eso también es interesante, creo yo, porque a lo mejor culturalmente de alguna forma se puede resolver un problema de forma A, pero en ese contexto, a lo mejor también, si entra en un conflicto, está abierto también a esas nuevas perspectivas, ¿no?
1: Sí, yo creo que en todo contexto, cuando se juntan muchas personas, también puede ser la misma cultura o no, se llevan a conflictos, pero es la forma ahora, yo creo que ese es el desafío que tiene actualmente Alemania, es cómo ver cuando diferentes culturas, personas de diferentes países, personas con diferentes gustos, pueden llegar a convivir sin necesidad de ser una guerra o sin tener que estar peleando o haciendo grupo aparte. Y uno también lo ve mucho en Alemania, que se está como polarizando. Entonces, con actividades como Fogo, uno se ve que se pueden convivir diferentes culturas por la música, por ejemplo.
2: Claro que sí. Bueno, tal como ya les había anunciado nuestro invitado antes de que comenzáramos el podcast, el tiempo aquí pasa muy rápido y lamentablemente ya se nos ha ido el capítulo completo. Les queríamos preguntar, esto lo solemos hacer, pero escuchamos con mucha atención, ¿qué les gustaría a ustedes que las personas que están escuchando este capítulo se llevaran de lo que ustedes trajeron el día de hoy acá? ¿Qué les gustaría como mensaje? ¿Pase amor para el mundo?
3: Pase amor para el mundo. Fogo para el mundo.
2: Fogo, para el
3: fogo
2: mundo.
3: Y cumbia para el mundo.
1: Yeah.
3: Cumbia también es genial, ¿no? Digamos, es un ritmo que también de las clases subalternas, y que practicarlo es, para mí, mi cierre sería que bailar es divertido, que puede ser potencialmente terapéutico, que abre las puertas de la socialización en lo diverso, y eso es básico, y que en el contexto migratorio es un elemento muy, muy importante en la forma en cómo se incorporan e integran diversos migrantes en sociedades distintas, ¿no? Y solamente subrayar que también corremos el peligro de que esta pueda ser también una forma de apropiación y de extracción cultural, lo cual también hay que mencionar, cuando solamente se extraen los ritmos y para bailar sin conocer el contexto de la música, conocer los temas, conocer la historia y ver qué relevante es para el contexto original y cómo es relevante para este contexto. En ese sentido, creo que este podcast está aportando mucho.
1: Gracias.
0: Y yo quisiera hacer algo un poco menos trascendental que lo que dijo Carlos y simplemente invitar a la gente a que intente, a que pruebe el forró. Nosotros, como decimos, somos una comunidad abierta, tenemos diferentes ofertas y quisiera invitarlos el próximo 26 de septiembre a una fiesta que tenemos con música en vivo, con músicos brasileños en Fichte House, Herrenbergstrasse 40. Con eso los quiero dejar.
2: Espectacular.
1: Bueno, muchas gracias. No, pero espectacular. Vamos. Yo creo que ahora se van a juntar, van a ir más gente a Fogo.
2: Bueno, y con esto estamos cerrando. Estoy muy feliz.
1: Yo también.
2: Feliz.
1: Me encantó la conversación. Me encantó. Ahora vamos a cerrar con una música. Carlos nos trajo una producción. Ahora no solo sociólogo, bailarín, sino que hace música.
2: Carlos, ¿qué es lo que vamos a escuchar?
3: Es una canción que se llama Mensajero, es mensajero en español. Y yo escribí la letra pensando en muchas de las canciones de Fogó, sobre todo las más antiguas, hablan de la melancolía, de esta idea de la migración y melancolía. De estoy en un país que no es el mío, en una sociedad que no es la mía, estoy extrañando a mi familia, a mis fiestas populares. Entonces la letra habla un poco del viento como mensajero para llevar mi melancolía hacia el lugar de donde soy origen. Y está en portugués para tratar de hacerlo más auténtico. Y lo hice a través de una de estas nuevas herramientas tecnológicas, se llama Suno, la página donde puedes...
2: Sí, con un prompt hacer música.
3: Trabajar tus propias producciones. Y bueno, digamos que es una forma de experimentar también la afición de Fogó.
1: Uh-huh. Muchas gracias a ustedes por venir y ahora escuchamos la canción.
2: Que estén muy bien, nos vemos bien. El próximo
1: gracias.
2: Capítulo
1: en dos semanas.
2: Shiny Side of Migration. Muchas gracias por venir, chicos.
1: Chao.